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habla de la amistad malentendida. Porque si somos amigos, somos en la buena y en la mala. No es que vamos a ser amigos de aquí en adelante, ¿qué es eso? 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
1: Buenas. Señor Simón, ¿me puede hacer el favor de complacerme con la canción del Superbloque?
2: ¿Qué es eso? Ese muchacho parece como si estuviera loco, ese joven. Pero bueno, vamos a complacer, no importa, muchacho. El Superbloque. 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
1: ¡Que viva nuestra cultura! Y un saludo para mi gente bella de Campo Rojo y el coro de la iglesia. ¡Cantan conmigo, Corito y Jacqueline!

0: María, mujer, ya son las 6. Pero entre las 17 te va a comenzar el programa, mija. María, vale, apúrate.
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2: Buenos días, Ciudad Guayana, Venezuela y el mundo. Buenos días a toda la gente hermosa que a esta hora sintoniza Oriente. La señal de Radio Caroní 93.1 FM. Comenzó Oriente también es llano.
3: Activos otra vez aquí a través de la señal de la emisora imbatible. ¿Cómo amanece Ciudad Guayana? ¿Cómo amanece Venezuela? ¿Cómo amanece esa gente hermosa y preciosa que nos escucha cada domingo a las 8 de la mañana?
2: Hoy amanecemos contentos, hoy amanecemos felices, hoy es 27 de septiembre.
3: El último programa del mes.
2: Ya se está acabando, por supuesto, este mes y es el último programa por este mes de septiembre.
3: This month is over.
2: Y vamos a comenzar este programa, y comenzamos este programa con alegría hoy. El programa lo vamos a dedicar a las parrandas y los aguinaldos de Venezuela. Ya comenzando la temporada para nosotros, aquí en Oriente también es llano. Reciban un cordial saludo en nombre de nuestro director, Rider Quintero.
3: El hombre de las quintas.
2: El hombre que está en la caja de máquinas, la coproducción y la animación del programa.
3: Manuel Lezama.
4: El Chulio.
3: Correcto.
2: Y por acá, Manuel Lezama, el más oriental de los orientales, certificado locutor 46810 de la Universidad Central de Venezuela.
3: Capitaneando el barco.
2: 8:10 de la mañana. 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Y hoy le estamos dando la bienvenida nuevamente.
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2: 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Hoy es día 27 de septiembre, como decía hace un ratico. El día 276º del año.
3: ¿Cuánto es eso?
2: Eso es cristiano. Son 270 días de este año 2026. y quedan solamente quedan para que nos estemos dando el feliz año para ti el y el feliz año para mí. Un feliz año. 95 días. Vamos a hacer la cuenta regresiva, Manuel. 95 días para que se acabe este año 2026 y comience un año que va a ser un año muy bonito para Venezuela, un año cargado de tantas cosas lindas que Dios nos va a dar. Estoy seguro que va a ser así.
3: Amén.
2: El año 2027.
3: Amén, amén y amén. Bienvenido sea.
2: Bien, comenzamos la mañana escuchando a Jesús Ávila con esta hermosa canción.
3: Diciembre en Margarita.
2: Diciembre en Margarita, sí señor. Y luego nuestro amigo, por cierto que tengo días que no veo a mi amigo Jorge Bolívar.
3: Llegó
2: de aquí de Campo Rojo. Llegó el niño Dios. Tremendo aguinaldo, ¿verdad?
3: Sí, claro, muy bonito. Excelente.
2: Vamos a seguir, Manuel, época. ¿Con qué canción?
3: Vamos a continuar este recorrido con los hermanos Linares, con Niño Dios, seguido por Damiro Balaber, Llegó la Parranda.
2: ¿Sabe que esa canción Niño Dios me pertenece?
3: A un tal Manuel Lezama, eso fue lo que yo escuché por ahí.
2: Sí, señor.
3: No sabía que era el mismo.
2: Los hermanos Linares, en la voz de Emira Linares, cantando acá, hermana de Ramón, hermana del Marañón, hermana de María, hermana de... son cinco hermanos, si mal no recuerdo. Niño Dios. Bien, 8:14, seguimos con música en
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0: 8:23 minutos de la mañana, 8:23 minutos. Excelente selección hasta el momento que llevamos para empezar oficialmente la temporada de aguinaldos y parrandas aquí en Oriente Nuevo Llano.
1: Creo que la cortina está muy alta. Ya. 8:24 minutos, se salió por ahí un gallito. Disculpen eso. Bien, 8:24 minutos. Quiero aprovechar el momento para expresar nuestros sentimientos, nuestras condolencias a nuestro querido amigo y hermano Nelson Martínez, compañero de trabajo de nuestra Universidad de Oriente, ingeniero de la República Bolivariana de Venezuela, por el fallecimiento de su querido hermano Francisco Martínez. Francisco Martínez, también gran amigo. Francisco, recuerdo que mis inicios en lo que fue nuestra 90.9, él decidió llevarme un material del grupo Ceniza, de Cariaco, de mi querido amigo Ramón Linares, de quien por supuesto también es primo, y de allí vino una amistad grande. Siempre escuchaba el programa, siempre estaba pendiente del programa Oriente también es Llano, al igual que su hermano Nelson. Lamentablemente hace 2 días nos dejó de acompañar en este mundo terrenal nuestro amigo Francisco Martínez, pero siempre, Francisco, te vamos a recordar, un gran amigo. Y nuevamente mis condolencias para Nelson y toda la familia, y para tus hijos, Francisco, para tu esposa, para toda esa gente que dejaste tan bonita en este mundo terrenal. Mi amigo Francisco Martínez, que paz descanse. 8:26 minutos de la mañana, 8:26 minutos en Oriente también es Llano. 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
1: 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Cristian, un abrazo grande y gracias por acompañarnos. 8:26 minutos, Manuel, vamos a comenzar a leer mensajes por acá.
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1: Bueno, y el mío 0414-095-1597. 0414-095-1597.
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1: Se va a saludar por acá a mi querido amigo el doctor Andrés Fermín. Dice por acá, doctor, buenos días, Manuel. Lezama y Manuel Lezama Junior, excelente ese ambiente decembrino del programa de hoy en Oriente también es Llano. Asimismo, la comunidad del Roble por fuera se está preparando para ese gran parrandón navideño de este año con Dalia Pernil y Andrés Fermín Tobar.
0: Ahí vamos a estar.
1: Al frente de la organización, por supuesto que sí. Como siempre, invitados a todos los que sintonizan Oriente también es Llano, sí, para el 19 de diciembre. Allí vamos a estar, 19 de diciembre. Con ese gran parrandón. El año pasado estuvo excelente.
0: No, el año pasado estuvo bien bonito.
1: Espectacular.
0: Espectacular. Y este año va a estar mejor.
1: Por supuesto, cada año está mejor. La profesora Iri Bonilla, buenos días. Bienvenido al programa por excelencia del día domingo. Por favor, mándale una felicitación a nuestro querido amigo Freddy Salazar, que ayer estuve de cumpleaños. Por supuesto, ayer estuvimos compartiendo con Freddy.
0: Claro que sí. Un saludo.
1: Mi amigo querido Freddy Salazar, ayer estuvimos compartiendo con él. Ese gran sancocho de gallina criolla.
0: Excelente, tiene buena mano. Excelente,
1: sí, señor.
0: Mano. Saluda a él y a su esposa Berta.
1: Tremendo sancocho nos compartimos ayer con nuestro gran amigo y hermano Freddy Salazar, quien estuvo de cumpleaños ayer.
0: Saludos, profe.
1: Hoy también está de cumpleaños mi querido sobrino Abilio Rafael Marín Ortega. Abilio Rafael es ingeniero de la República Bolivariana de Venezuela. Tuvimos la dicha de graduarnos juntos en la universidad en el año 92. Y también está cumpliendo años de aniversario, pero ya celebrando en el cielo, mi querida tía Hilda Mago. allá en Puerto La Cruz. Lamentablemente mi tía Hilda falleció hace unos años atrás, la esposa de mi tío Luis Felipe López. Yo siempre he contado por acá que tenemos repartido el ombligo entre Sucre y Nueva Esparta, porque resulta que ese que le acabo de mencionar, Luis Felipe López, era hermano de mi mamá, Carmen Luisa Alejandro de Lezama, y ambos eran hijos de Luis Felipe Van der Linder. Luis Felipe Van der Linder. Y Luis Felipe Van der Linder era tío de Felipe Natera Van der Linder, el hombre que hacía el programa Margaritañerías a través de Radio Mundial Margarita todos los domingos, justamente a esta hora, de 8 a... No, de, perdón, no, aquel era de 6 a 8 de la mañana, por Mundial Margarita todos los domingos. Lo hacía Felipe Natera Van der Linder, quien era sobrino de mi Felipe, de mi tío Luis Felipe Van der Linder. Bueno, cosas que pasan, cosas que a veces uno le pone la voz como temblorosa, ¿no? De estos recuerdos tan bonitos, cuando uno los señala por acá. 8:30 de la mañana, 8:30. Manuel, ¿con qué seguimos?
0: Vámonos con los hermanos Marín. Es diciembre, seguido por María Rodríguez con El Caminante.
1: 8:30, esto es
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0: 8:40 minutos de la mañana, 8:40 minutos de la mañana. Vaya par de excelentes temas que acaban de sonar en este día de aguinaldos y parrandas. Vamos con todo hoy.
1: Eso es correcto, Manuel, eso es correcto. Dos excelentes temas. Ese aguinaldo es diciembre de mi querido amigo Cristóbal Marín, es muy bonito, demasiado bonito. Y esta canción, El Caminante, que por cierto, si mal no recuerdo, es de un señor de Río Casanay. El nombre de él es... ¡Wow! Ya la memoria no me está dando mucho. Sí, creo que se llama Eligio, algo así es el nombre de él. Quien hizo esta canción, El Caminante.
0: Bueno, y en la voz de María Rodríguez suena espectacular.
1: Mira, por ahí está conectado mi querido amigo José Solís y su mamá, la señora Blanca Díaz, desde Guayparo. José Solís, el hombre de vallenato. Los caminos de la vida no son como yo pensaba.
0: Con sentimiento.
1: Un abrazo grande, vale.
0: Con sentimiento.
1: Toda esa gente hermosa que está en sintonía.
0: Mira, una pregunta. Si yo te quiero ver por TikTok, ¿cómo te encuentro? Dime. Si yo te quiero ver por TikTok, ¿cómo te encuentro?
1: Si tú me quieres ver por TikTok.
0: Correcto. Si yo te quiero a una TikTok,
1: pero ¿cómo, si te, ver,
0: ¿cómo te busco?
1: No me veas aquí de frente, pues.
0: Sí, pero si yo te quiero y si no te quiero ver de frente, te quiero ver por TikTok.
1: Ajá, pero ¿por qué tú me ves con TikTok si me estás viendo de frente aquí? No entiendo.
0: Ah, pero si yo te quiero ver por TikTok.
1: Bueno, por TikTok. Oye, por cierto, tenemos 3.500 personas ya en TikTok.
0: Eso es correcto.
1: 3.500 personas conectadas en TikTok.
0: ¿Cómo te puedo encontrar por ahí?
1: Por acá colocan Manuel Lezama, el más oriental, en TikTok. Manuel Lezama, el más oriental. Y usted por allí va, me va a conseguir. Me va a conseguir en las buenas y en las malas. Saludamos a Juan González, vale, a toda la gente que está conectada ahorita en TikTok. Ya son 3.600, Manuel.
0: 3.600.
1: Yo creo que hoy vamos a pasar de 4.000. Con el favor de Dios.
0: Como la espuma, subiendo.
1: 8.43 minutos de la mañana, 8.43 minutos de la mañana. En este 27 de septiembre, bien sabroso. Bueno, Manuel, ¿con qué seguimos? Dime. Échame el cuento.
0: Vamos a seguir con un guamazo.
1: ¿Vamos a echar un guamazo? Ah, bueno. Freddy Salazar se echó unos cuantos guamazos ayer. Con su cumpleaños, ¿vale? Que Dios lo bendiga, mi amigo Freddy.
0: Amén.
1: ¿Y qué más? Ese es con Sol y Sereno. ¿Y luego?
0: Vámonos con el lirio de los Tucucitos.
1: Los Tucucitos. 8:43 minutos. Esto es
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0: 8:51, ya casi terminando esta primera hora de puro aguinaldos y parrandas.
1: 32 minutos de la mañana. En Oriente también es llano a través de la señal de Radio Caroní 93.1 FM.
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1: 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Bueno, ya tenemos 3.600 personas en TikTok el día de hoy.
0: Únanse, vamos.
1: Por acá unas personas que están en sintonía. Voy con Domingo Cedeño, allá en España. El hombre está en sintonía desde España. Domingo Cedeño, saludos para ti y para tu familia, Dominguito.
0: Saludos allá a toda la familia Cedeño.
1: Por acá también mi amigo querido Ciro Martínez me dice... buenos días, hermanos, saludos y en sintonía desde temprano de Oriente, también es llano desde la organización Yuroní en un área 3. Quiero desearles un feliz viaje a los esposos López Noriega, Ángel e Irma, partiendo dentro de un rato a su bella y adorada isla de Margarita, su terruño, y hasta el próximo año con el favor de Dios.
0: Saludos, feliz viaje.
1: Feliz viaje, que todo les salga bien y que la Virgen del Valle los proteja.
0: Amén.
1: 8:54 minutos. 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Dispositivos transdérmicos One More, alivio continuo para el hombre y la mujer de hoy. 8:54 minutos, Manuel. 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
1: 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Mire, voy a saludar también a mi querido amigo Luis Rosales, ¿vale? Que hoy no se ha manifestado el hombre.
0: Nos debe... Bueno, estamos pendientes con lo del, claro, el ceviche en la casa.
1: Este fin de semana no pudimos hacer nada porque no estábamos en condiciones, pero el próximo fin de semana sí va, Luis. Sí va, seguro.
0: Quedé
1: para
0: loco,
1: ti y para Flor,
0: loco, claro,
1: un abrazo
0: sí.
1: Grande y para tu hija María.
0: Tremenda mano que tiene el señor Luis Rosales con ese ceviche.
1: 8:56 minutos de la mañana, esto es Oriente, también es llano.
0: ¿Con qué seguimos? Con Pascua Florida, nada más y nada menos que con los Topotopos de Margarita, seguido por el Poncho Andino con María Teresa Chacín.
1: Ese Poncho Andino lo vamos a dedicar a nuestra querida amiga Dalia Pernía, el Poncho Andino. Cuando son las 8:56 minutos de la mañana, esto es
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0: 5 minutos de la mañana, repito una vez, 5 minutos de la mañana, aquí en Oriente también es Llano, entrando ya en la segunda hora de este programa especial de Aguinaldos y Parrandas. El tiempo, honestamente.
1: Sí, el tiempo va volando.
0: El tiempo va volando. Y gracias, Francisco, por esa introducción también. Francisco, saludos a ti y a tu familia allá en España.
1: Sí, pues él también está en España, al igual que Domingo Cedeño.
0: Exactamente.
1: Se fue de Santa Fe, aquí en el estado Sucre, para España.
0: Ahora son españoles los dos.
1: Está desarrollando una carrera musical en España, tocando la cuereta.
0: Yo pensaba que estaba tocando flamenco allá.
1: Saludos para mi amiga querida, dice por acá, buenos días, mis paisanos, desde 11 de abril, sector 1, en sintonía de su excelente programa, aquí Julieta y Pastorita, no se les olvide. Un cordial saludo para todos los que le oyen en San José de Cacagual, Bellavista, 25 de marzo. Dice que no tienen teléfono para enviar mensajes, pero sí los escuchan, qué bueno. Ah, bueno.
0: Están en sintonía, full sintonía.
1: Y también la gente del Muco. ¿Ah? Oye, más adelante está una parranda del Muco por ahí. Más
0: sí, claro que sí, claro.
1: Bien, 9:06 de la mañana. 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

0: 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Manuel, ¿con qué me vas a sorprender ahora? Dime tú.
1: Con un matracazo, te vas a sorprender con un matracazo.
0: ¿Un matracazo? ¿El guamazo y el matracazo serían lo mismo?
1: No creo. No sé, depende a quién le preguntes. Depende de quién tú le preguntes.
0: De acuerdo al diccionario oriental, la palabra guamazo es la misma palabra de matracazo, trapichazo. Es lo mismo.
1: Bueno, entonces nos vamos con un matracazo.
0: Nos iremos con un matracazo con Gualberto Ibarreto. ¿Y luego?
1: Con Serenata Guayanesa. ¿Qué le daremos al niño?
0: 9:09. Esto es
1: Oriente también es.

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6: Nueve dieciocho minutos de la mañana, aquí activos en este día 27 de septiembre del año 2026, día en el cual se conmemora el Día del Contador Público en Venezuela.
7: Oye, qué bueno, hijo, feliz día, vale, feliz día para ti. No sabía que hoy era tu día, vale.
6: Bueno, felicidades aquí a todos los contadores de la República, de parte de Oriente Magallano, mis colegas, por supuesto. Se conmemora la promulgación y la publicación de la Ley del Ejercicio de la Contaduría Pública en la Gaceta Oficial número 30.216, realizada el 27 de septiembre de 1973.
7: Te felicito, hijo, te felicito.
6: Felicidades también aquí. Gracias y felicidades a todos los colegas que ejercen la contaduría pública, de parte del equipo de Oriente también es llano.
7: Qué bueno. Bueno, eso merece una celebración el día de hoy.
6: Eso es correcto, Manuel. De paso, que un día 25 de septiembre, pero del año 1799, nace nada más y nada menos que la señora Luisa Cáceres de Arizmendi.
7: Ah, bueno. Bueno, por ahí tenemos una canción de Luisa Cáceres, si quieres se la dedicamos.
6: Claro que sí. Ella, destacada heroína, prócer de la independencia de Venezuela, recordada por su inquebrantable valor y sufrimiento en cautiverio y firmeza frente a la opresión colonial española. Nació en un hogar formado por el pedagogo José Domingo Cáceres y Carmen Díaz. Su padre le enseñó a leer, escribir y le inculcó los sólidos valores morales. En 1814, durante sus cruentos ataques realistas dirigidos por Francisco Rosete, su padre y su hermano Félix fueron asesinados. Su familia debió sumarse a la histórica emigración a Oriente, huyendo del avance de José Tomás Bóves, que se casó con el prócer Juan Bautista Arizmendi el 4 de diciembre de 1814. En 1815, estando embarazada, fue capturada en la isla de Margarita por los realistas como medida de presión para doblegar a su esposo. Fue encerrada en condiciones infrahumanas en la fortaleza de Santa Rosa, donde sufrió torturas y dio a luz a una niña en la cual murió al nacer debido a las penurias del calabozo. Pese a las presiones de las autoridades españolas, se negó rotundamente a ceder y renegar de sus ideales patriotas. De hecho, hay una canción de Collar de Perlas llamada Luisa la Heroína, la cual habla de ella, de su historia.
7: Eso es correcto. Podemos colocarla, no hay problema.
6: Claro,
7: vamos a colocarla,
6: sí.
7: Vamos a hacerle ese homenaje a Luisa Cáceres de Arizmendi. Estoy buscando por acá también a ver si tenemos o alguna. Por aquí es el día 30, pero bueno. El día 30 cumple años de fallecida María Rodríguez, Manuel. Hoy es 27, dentro de tres días. El día, ella falleció el 30 de septiembre del año 2014.
6: María Rodríguez.
7: Sí, señor. Y también por acá. No, esto fue esta semana pasada. Se cumplió también un aniversario más del fallecimiento de Juan Carlos Salazar, que fue el 21 de septiembre, falleció en el 2024. ¿Qué más tengo por acá? Sí, creo que son los acontecimientos más importantes que tengo, que me quedan todavía del año. Ah, no, por acá mañana. Un día como 28 de septiembre del año 67 falleció Cherry Navarro.
6: Naguara.
7: Vamos a colocar, Manuel.
6: Dígame.
7: La canción que me pediste de la Luisa de la Heroína. Y después me colocas una de Cherry Navarro. Vamos a recordarlo por allí. A Cherry Navarro, el Cherry Navarro de Caripito. ¿Estamos listos? Que suene.
6: Ya arrancamos. Vamos listo. Con Luisa la Heroína, con Collar de Perlas, cuando son las 9:23 de la mañana en Oriente.
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0: capo, ¿eh? Usted no sabe, compadrito, que ayer nos puso una multa un vigilante de tránsito. Y que porque íbamos tres personas en el asiento de adelante.
1: Me extraña, compadre, porque yo estoy cansado de montar a tres personas en el asiento delantero de mi carro.
0: Sí, compadre, ok. Pero es que esto fue en una motocicleta.
2: Bueno, esa es parte de lo que viene para el programa, el humor que siempre nos encanta tener acá, ese humor sabroso. ¿Y quién más que el maestro Simón Díez, verdad, Manuel?
3: Ay, claro que sí, eso es un clásico. No, es que venía en una moto, obviamente.
2: El maestro. Ahí quien hace la voz ¿cómo se llama? El Rullillo. Ahorita no me acuerdo, yo sé que es Rullillo, pero no me acuerdo el nombre ahorita completo, pero ahorita un rato me acuerdo. Virgilio Galindo se llamaba Rullillo. Mire, por acá tenemos saludos de nuestro querido amigo el maestro Gunter Romero. Buen día, hermano, en sintonía de su excelente programa y disfrutando de un aromático café. Excelentes esas parrandas con sabor a diciembre. Saludos, bendiciones y un fuerte abrazo para usted y el Junior.
3: Saludos, maestro Gunter. También yo quiero aprovechar para saludar a Benilde Jaramillo allá en Caujaro, quien me acaba de mandar felicitaciones por el Día del Contador.
2: Ah, bueno.
3: Mi abuela, te quiero mucho.
2: ¿Tu abuela te mandó un saludo?
3: Sí, mi querida abuela Benilde Jaramillo.
2: Ah, bueno.
3: Felicitándome por el Día del Contador Público.
2: El Día del Contador. Aunque sea un café, no tomamos de tu abuela hoy.
3: Bueno, claro, de contar. Yo soy contador, pero a veces contador de tontería también.
2: Ah, bueno. Por acá, Alberto Navarro, el popular Alberto Navarro. Buenos días, Manuel. Un saludo para ti, así como también para el Junior.
3: Saludos.
2: En sintonía desde muy temprano en ese gran programa Oriente también es llano.
3: Correcto.
2: Me uno a las felicitaciones ya dadas a mi compadre Freddy Salazar, aunque ya escuchamos una canción de los Topo Topo, si podría escuchar esta Venezuela. Saludos y bendiciones. Oye, me está pidiendo una que mejor déjalo así, Beto. Bueno, Beto es de allá de es carupanero, chico. Si mal no recuerdo, era el primero de mayo. El hombre, ayer compartimos el cumpleaños de Freddy Salazar junto con mi amigo Beto, gran jugador de dominó, dominocero por excelencia. Bien, 9:31 minutos de la mañana, 9:31 minutos. Antes, esto es Oriente también es llano, Manuel.
3: Recordando nuestro número de contacto, el 04-2189-1570. Repito, 04-2189-1570.
2: Por acá, 0414-095-1597. 0414-095-1597.
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2: Mire, por acá voy a saludar también allá en Guyana a Joan. Joan está en sintonía desde Guyana. Saludos, Joan.
3: Saludos.
2: Te mando un abrazo, vale, Joan, chico. Okay, vamos a continuar con música cuando son las 9:32 minutos de la mañana.
3: Vámonos
2: con la parranda diferente.
3: Sonó.
2: Y luego Ernesto Urbano con Yo me voy pa' Puerto Ordaz. 9:32 minutos de la mañana. Esto es
3: Oriente también es llano.
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1: Qué sabroso, ¿verdad? Qué sabroso.
0: Claro, excelente tema de Ernesto Urbano, para propicio para ya esta época. Ya estamos ya cerrando el año, la última curva.
1: En la última curva, como las ideas que entran en la última curva, decía el difunto Alicán. Bien, 9:46 minutos, que también estamos entrando en la última curva también nosotros.
0: No, sí, la U ya es el último tramo, ya, el último pedacito, como dicen por ahí.
1: Mire, por ahí nos pidió nuestro amigo querido Beto Navarro, que lo complazcamos con Luna Decembrina en la voz de don Rafael Montaño. Vamos para esa, Manuel.
0: Vámonos para esa.
1: Junto con Un Solo Pueblo, El Cucuy que Alumbra. 9:46 minutos, esto es
0: Oriente, Oriente también es llano.

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0: Mira, mi hermano.
1: Sí, sí, sí.
0: Yo es que mi compadre Palpitio, por muy borracho que esté, puede hacer el cuatro con las piernas.
1: Bueno, ¿y eso qué importa? Yo también lo hago.
0: Sí, cómo no. Pero es que él lo hace con números romanos.

0: bien sabrosa esa gaita con Billy, ¿verdad, Manuel?
1: Excelente, excelente, claro, ¿verdad? Bueno, hay varias, algunas versiones, por ejemplo, la grabó Cheo García.
0: Cheo García la grabó originalmente.
1: Sí, claro, en su momento la grabó él.
0: También la tenemos, vamos a colocarla después también con Cheo García. Pero aquí, le cantó otro Cheo Mijares.
1: Y no, y le quedó excelente.
0: Sí, sí,
1: lo hizo. Le quedó excelente, lo hizo bastante bien.
0: Bueno, llegó la hora, Manuel, de agradecer a todos por la sintonía, de agradecer a toda la gente que hoy se dispensó su momento, su momento de su vida para su escucharnos. Tiempo.
1: También eso vale, eso vale.
0: Escuchó a través del, nos vio y escuchó a través del TikTok.
1: La gente
0: está mi amigo David Cordero. Tengo tiempo que número uno con David. Saludos, David. Un abrazo grande.
1: La gente que mandó mensajes, que mandó sus bendiciones, sus peticiones.
0: Sí, señor.
1: Saluda. Eso se agradece bastante. Y por ustedes que nosotros estamos aquí haciendo este programa.
0: Por cierto, que Joan Fajardo, desde Guyana, le envió saludos a su hermano Winder aquí en 25 de marzo. Un abrazo también para Winder, que fue alumno mío en la escuela, por cierto, ya en la escuela del barrio Libertador de Vista al Sol. Le mando saludos a toda la gente de Vista al Sol, ¿vale? A los del barrio Libertador, a la gente de Trapichito, a nuestro amigo de ahí, de la Ruta 1, donde está el liceo también, que también tuvimos la oportunidad de trabajar allí. A toda esa la gente de, mire, tanta gente, chavo. Tantos barrios para allá de gente buena allá en Vista al Sol. Un abrazo grande para todos. 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Nos despedimos también en nombre de nuestro director, Líder Quintero. El hombre que estuvo en la caja de máquinas, la coproducción y la animación del programa.
1: Manuel Lezama.
2: El Chuliar.
1: Correcto. Y se despide aquí el capitán del barco.
0: Por acá Manuel Lezama, el más oriental de los orientales, certificado de locutor 46810 de la Universidad Central de Venezuela. Esperamos que hayan tenido, o hayan, les haya gustado el programa que hicimos para ustedes el día de hoy. Y que continúen teniendo un día domingo excelente.
1: Y una excelente semana. Una semana llena de bendiciones para todos los que han escuchado el programa el día de hoy. Para toda la gente de nuestra querida y bella ciudad guayana, Venezuela y el mundo.
0: ¿Con qué nos despedimos, Manuel?
1: Vámonos con Maracaibo 15, Parranda Oriental, en la voz de Manuel Gil.
0: Manuel Gil, el tacarigüero. Nos escuchamos el próximo domingo en
1: Oriente también es llano.

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0: Si fuera ella quien llegara tarde, que tuviera uno rendido a las 7 de la mañana y sonara la puerta. ¿Quién es hasta ahora? Ay, papi, ábreme, soy yo, mi amor. Anda, siéntate.
1: ¿Cómo así?
0: ¿Y dónde estaba? No, que me fui a dormir donde mi papá, porque no te quise despertar, porque estaba durmiendo. Y ese pintalabio, ¿por qué lo tenéis aquí en la oreja? Ah, no, que fue que no me lavé la cara antes de venirme. Y esa colonia huele a macho. Mi papá me abrazó. Entonces, eso es para ir, compadre, yo, eso fuera mío. Y yo fuera ahí corriendo y le metiera la cabeza a la pared.
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0: Por eso es que decía mi papá que, como decía el cacique, que mi

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0: No puede llegar uno a las 2 de la mañana a la casa porque encuentra la maleta a la puerta.
1: ¡Hombre!
0: ¿Claro?
2: Así es. Ya no se puede.
0: Porque es bonito que la mujer reciba al hombre en buena forma. Así vive contento el marido a toda hora. Y yo le apuesto que así el marido no le sale.

0: Muchísimas gracias.
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0: Muchas gracias.
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0: coronel. Hombre.
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0: Ay, qué paisaje tan hermoso.
1: Oigan, esa es una nota de Romario. No, ya va a empezar.
0: Ay, sí, no, Marisa, escucha bonito.
2: ¡Vamos, Romario!

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1: Esto que dice de la siguiente manera.

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1: Muchas gracias.
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0: Gracias.
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A nuestros queridos amigos y amigas, tengan todos muy buenas tardes y sean todos bienvenidos a este su programa Ayer Fueron Éxitos, transmitidos todos los domingos de 6 de la tarde a 8 de la noche por Caroní 93.1 FM. Hoy estaremos trabajando en el control técnico Luis Alfonso, producción musical de Ángel Rodríguez y quienes habla su amiga Bexabeth Vargas, y todos bajo la dirección del ingeniero Rider Quintero. Así que pónganse cómodos, vamos a hacer un recorrido por el tiempo que nos recuerdan momentos inolvidables. Así que sean ustedes invitados a este tiempo de baladas.

Hoy nos sumergimos en esas baladas inolvidables, canciones que eran dedicadas con el corazón en la mano, que nos invitan a recordar que lo que quedó guardado en el corazón nunca se olvida, que la mejor manera de hablarle al corazón es hacerlo a través de la música. Así que quédate con nosotros y sigue disfrutando de Ayer Fueron Éxitos por Caroní 93.1 FM.

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Seguimos disfrutando de esas melodías que marcaron una época y que hoy nos siguen erizando la piel. Esto es Ayer Fueron Éxitos, el espacio donde las grandes canciones vuelven a cobrar vida. Y seguimos hablándole al amor, y es que amar es libertad, no posesión. Es construir un puente, no levantar una muralla. Es aprender a escuchar, no solo oír. Es validar lo que otro siente, aunque no siempre pensemos igual. Y continuamos en este recorrido musical en Ayer Fueron Éxitos con Bexabeth Vargas por Caroní 93.1.

Continuamos escuchando cada balada, cada canción que nos hace recordar, cada letra que nos hace revivir aquellos momentos inolvidables, momentos que marcaron nuestros corazones y que quedaron allí. Así que vamos a seguir alimentando el corazón con este clásico que nos invita a amar bonito y sin reservas. Quédate con nosotros por este subprograma Ayer Fueron Éxitos con Bexabeth Vargas por Caroní 93.1

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Estamos en este su programa Ayer Fueron Éxitos y seguimos hablándole al amor, a ese amor de verdad, a ese amor sincero, y es en la presencia, en estar allí al lado de esa persona que amas, de ese ser querido, porque realmente amar es en todo ámbito, no solamente a la pareja, al esposo o a la esposa, sino también a los hijos, a ese familiar a quien tú quieres, a quien tú amas. Cuando en realidad tú estás amando a esa persona en este mundo tan lleno de distracciones, el regalo más grande que puedes darle a alguien es tu tiempo y tu atención plena. Y es que amar es mirar a los ojos, es escuchar sin prisa y hacerle saber al otro que su presencia realmente importa, que esa persona que está allí a tu lado realmente importa en tu vida y en tu corazón. Continuamos escuchando Ayer Fueron Éxitos con Betsabe Vargas por Caroní 93.1 FM.

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¿Te acordás aquella tarde que nos conocimos? Fue muy lindo conocerte. Y fue muy lindo todo lo que pasó entre nosotros, pero ya pasó. Ahora es necesario separarnos. No sigamos haciéndonos mal. Lo nuestro ya se estaba convirtiendo simplemente en una rutina y el amor es otra cosa. Al amor hay que alimentarlo todos los días con esas pequeñas cosas que nos

No. Lo nuestro es una costumbre. Y el amor es otra cosa. Ahora me voy. Es lo mejor para los dos. Te deseo mucha

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Y continuamos en este su programa Ayer Fueron Éxitos y seguimos hablándole al amor. Y es que hablar de amor es hablar de lo más importante, porque sabemos que una persona que tiene amor en su corazón, alguien que está lleno de amor, se levante lo que se quiera levantar en contra, siempre tendrá paz. Por encima de la circunstancia, por encima de lo que pase, siempre habrá paz en el corazón de alguien que está lleno de amor. Por eso es importante para nosotros hablar de lo que es el amor verdadero, el amor de verdad. Y es que debemos entender de que no existe el ser humano perfecto. Así que no busques a alguien perfecto, sino a quien te entienda en tus imperfecciones y que a pesar de eso quiera quedarse contigo. El amor no debe ser perfecto, debe ser real, debe ser sincero, debe ser verdadero, debe ser leal, porque el amor no se busca, nace de lo más simple. Seguimos escuchando Las Baladas que te hacen recordar con Bexabeth Vargas en Ayer Fueron Éxitos por Caroní 93.

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Y continuamos en este subprograma, Ayer Fueron Éxitos, y seguimos hablándole al amor. Y es que es importante hablar de amor, porque cuando hablamos de amor, hablamos de ese compañerismo, de esa complicidad, de ese vamos a estar unidos, vamos a avanzar, vamos a seguir adelante, es la constancia. Y es que realmente podemos probar ese amor verdadero en la constancia. Y es que es fácil amar cuando todo va bien, pero el amor real se prueba en la tormenta, en la mano que no te suelta cuando las cosas se complican y en la voz que te recuerda que no estás solo, sin importar la distancia. Cuando hay amor verdaderamente, hay unidad, hay esa lealtad, hay ese vamos que yo te ayudo, hay ese vamos a seguir adelante. Por encima de las circunstancias, de la tormenta, hay paz en el corazón. Y una persona que está de nuestro lado, una persona que dice realmente amar a alguien, es una persona que está allí, que es constante, que es fiel, que es leal y que por encima de la tormenta no deja sola a su pareja, no deja sola a la persona que ama. Te invito a seguir en nuestro programa Ayer Fueron Éxitos por Caroní 93.1 FM.

Bien, amigas y amigos, hemos llegado al final de este recorrido musical, de este recorrido romántico en este su programa. Ayer fueron éxitos y quiero dejarles con un mensaje hermoso escrito en la palabra de Dios y dice de la siguiente manera: el amor es sufrido, es benigno, el amor no tiene envidia, el amor no es jactancioso, no se envanece, no hace nada indebido, no busca lo suyo, no se irrita, no guarda rencor, no se goza de la injusticia, más se goza de la verdad. Todo lo sufre, todo lo cree, todo lo espera, todo lo soporta. Estuvimos trabajando para ustedes en el control técnico Luis Alfonso, producción musical de Ángel Rodríguez y quien les habla Bexabeth Vargas, y todos bajo la dirección del ingeniero Rider Quintero. Recuerden, cuiden sus pensamientos, protejan su paz y filtren todo a través del amor de Dios, que es el vínculo perfecto. Gracias por haberme acompañado hoy y sigan en la mejor sintonía y que la bendición de Dios siempre les acompañe. Nos escuchamos en la próxima emisión y continúen con nosotros por Caroní 93.1.

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